0: Es la hora 21, 6 minutos. 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
1: El debut de Argentina en el Mundial 2026 tendrá un escenario muy particular. La selección enfrentará a Argelia en el Kansas City Stadium, conocido mundialmente como el Arrowhead Stadium, una cancha que ostenta un récord increíble. Fue certificada por Guinness como el estadio deportivo al aire libre más ruidoso del mundo. El estadio fue inaugurado en 1972 y tiene capacidad para 73.000 personas. Es la casa de los Kansas City Chiefs, uno de los equipos más populares y exitosos de la Liga Profesional de Fútbol Americano.
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4: Es la hora 21:41 minutos. Es la hora 21:41 minutos.
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2: En Netflix ya se puede ver El Testigo. Es una miniserie de apenas 3 episodios basada en un caso real que conmocionó al Reino Unido. Sigue la historia de un niño que se convierte en el único testigo del asesinato de su madre y de una investigación plagada de errores policiales. Michael Jackson, El Veredicto, es otro de los destacados de esta plataforma. La producción documental revisita las acusaciones y procesos judiciales que marcaron la vida del rey del pop. En Max se destaca La Casa del Dragón. La guerra por el trono de hierro entra en una etapa decisiva, con nuevas batallas, alianzas y traiciones dentro del universo de Game of Thrones.
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0: 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Hasta las 22, esto es Back to Back, una dupla bien explosiva, con los hermanos González, Back to Back, en Loca Suelta, 94.7. 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
1: 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Loca Suelta 94.7, comenzamos una nueva edición de Back to Back con los hermanos González. Gonzalito Chico, ¿cómo andás?
2: Hola Maxi, ¿cómo te va? Ya estamos en la mitad del año. Ya está. Pasamos la mitad del año con música y ahora sí viene la parte más poderosa del año. Siempre nos agarran estos meses, sí. La parte más interesante del año, porque es el verano, obviamente, allá en Europa, que es donde ahí se cocina toda la parte pesada.
1: Exacto, donde los temas empiezan a sonar, un año mundialero, así que veremos cómo va la temporada por Ibiza y por la zona de Europa. Sin embargo, hay mucha música, ya empezaron las residencias, alargó la residencia de Solomon y otros artistas que obviamente están presentando sus nuevos tracks, que son los boliches cierran residencias con todos los artistas de antemano porque se garantizan la asistencia del público.
2: Exactamente, y cada uno tiene su gente que lo sigue, obviamente, así que dicen, bueno, viene Guetta tal día, viene tal otro, entonces van empezando a armar su agenda, porque esto es un negocio y el negocio funciona con gente.
1: Por supuesto, es un negocio turístico involucrando la música y el arte. Empezamos el Sunset, vamos con Novak.
2: Y esta nueva producción se llama The Way You Move.

0: Pasaba The Way You Move, un productor nuevo, Nova, con un tema finísimo para empezar este Sunset aquí en Back to Back con los hermanos González. Y continuamos con lo nuevo de Avener, que dijimos en el programa anterior que Ultranate estaba trabajando no solamente con Hugel, sino con otros productores de música electrónica.
1: Y justamente estabas hablando de Avener, esta banda que nos gusta muchísimo, que hemos usado mucho en desfiles y demás. Y esta producción se llama Starlight.

0: Pasaba Starlight, el último trabajo del francés The Avener, junto a Ultra Naté, esta cantante ícono de los 90. Su tema Free es quizás uno de los íconos de la música house.
1: Y el que hizo con Hugel, que lo dijimos también la semana pasada,
0: sí,
1: tema del año, y va escalando, te digo que tema número, va a ser número uno del año, y ya empezaron a salir los remix. Ya escuché dos o tres,
0: sí,
1: que vamos a ir presentando a medida que vayamos desarrollando, que se vaya desarrollando más la canción, pero muy, muy buenos. La capacidad que tiene vocal Ultra Naté es increíble.
0: Bueno, es una cantante impresionante que tiene una técnica increíble para alguien que, ¿cuándo fue Free? ¿De qué año?
1: ¿93? ¿94? ¿95?
0: Free, un tema que justo estamos en junio, mes del orgullo. Seguimos con Saint Amour.
1: Esto lo hizo conjuntamente con Seb Sax y el tema se llama Girl.

hasta las 22. Esto es Back to Back, una dupla bien explosiva con los hermanos González. Back to Back en Loca Suelta 94.7. Ser vos está bueno.

0: Pasaba Girl Saint Amour, un productor francés, junto a Seb Sax, un saxofonista. Tiene un saxo ahí, un tema muy divertido, que tiene un saxo que está increíble para este primer bloque de Sunset aquí en Back to Back con los hermanos González. Y seguimos con una banda que presentamos el tema original en programas anteriores, se viene con un remix.
1: Sí, estamos hablando del noruego de Pausa, y el remix lo hace el belga Sam, que también hemos presentado mucho de él. El tema se llama Magnetic.

0: Pasaba Magnetic de Bauza, una banda noruega, remixado por Sam, este productor también belga, que tuvo un año increíble. En el 2025 tuvo uno de los temas del año. Y cerramos con alguien que está presentando un nuevo disco.
1: Exactamente, estamos hablando de Le Mans Clapton, el famoso conocido por su máscara.
0: Si es que lo conocemos, por la máscara es famosa.
1: La máscara es conocida. No sabemos si es él, pero bueno, en los papeles y en los libros dicen que es alemán. Y su última producción se llama All Night Long.

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1: Loca Suelta 94.7, estamos en Back to Back con los hermanos González. No te olvides que salimos todos los sábados de 20 a 22 horas.
2: Nos vuelven a escuchar martes y jueves de 20 a 22, acá Loca Suelta 94.7 o conectados a internet en locasuelta.com.ar.
1: Por supuesto, y toda la música que presentamos también la puedes encontrar en nuestra playlist en Spotify. Abrimos con Tracer.
2: Tracer nos trae un tema que se llama Cholo Bolo. Es un dúo, esto es música afro, orgánico, electrónico, hay vientos, muy interesante el tema, escúchelo. We'll be right back.

0: pasaba Cholo Bolo, el último trabajo de la dupla de Afro Orgánico Tracer. Uno es el productor y el otro es el multiinstrumentista, que toca el saxo, la trompeta, toca todo tipo de instrumentos. La verdad, en esta combinación sale este producto que está increíble. Seguimos con Renziman
1: y su última presentación se llama Sugar.

0: pasada Sugar, del productor australiano de Melbourne, directo desde Melbourne a Córdoba, Ren Seaman, un tema indie dance muy copado con bastantes sintes. No te olvides que toda esta música también la puedes escuchar de nuevo en nuestra playlist en Spotify. Y de Melbourne, de Australia, vamos a Brasil.
1: Y nos acompaña Welker con su tema que se llama Tusi.

0: pasaba Tusi de Welker, un productor brasileño con un tech bastante gordito, de bajo, grubero, muy copado, como hacen los brasileños. Y seguimos con una vieja, vieja gloria de los 90.
1: Acá es donde a mí me empezó a interesar la música, fue escuchando esta gente. Robin S., acompañado de Francis Mercier, nos trae una versión de Show Me Love.

0: a Show Me Love, Francis Mercier, este productor, que le da una vuelta de tuerca, le hace como una especie de funky disco de este tema que tradicionalmente era el house de Robin S. Cuenta la leyenda que el tema original no anduvo. Después, cuando lo remixan, lo toman productores de house, se transforma automáticamente en un himno, y Robin S., por supuesto, una de las grandes voces de la música house de los 90. Y cerramos con Jerry.
1: Hablando de temas pegadizos, esto viene con un la la la de fondo muy pegadizo, muy radial. El tema se llama Loop.

0: Back to Back. Volví a escuchar el programa los martes y jueves de 20 a 22 horas. Es la hora 22, 41 minutos.
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0: Loca Suelta 94.7. Estamos en Back to Back con los hermanos González. Salimos todos los sábados de 20 a 22 horas.
1: Y ya saben que nos pueden volver a escuchar martes y jueves de 20 a 22.
0: Por ahí, por ahí salimos en el medio de un partido de fútbol del Mundial. Lo pueden escuchar de nuevo en diferentes días. Abrimos, vamos con un tema que se ha hecho muy viral.
1: Sí, Maxi está hablando de Tom Wright y el tema se llama In the Dark.

0: Pasaba In The Dark, el tema de Tom Wright, que tiene dos temas que son muy virales. El tipo lo tiene en tres velocidades: original, más acelerado y más lento. Como que no importa que te guste, lo podés usar. Y seguimos con el nuevo D-Tron.
1: Esto viene de Suiza. Este es un soul así medio causero. Y el tema se llama Deep In Your Soul.

0: pasaba Deep in Your Soul de Tron, un productor suizo junto a Ben Westwich, un temazo con una onda soul, con una base de house, muy muy copado, también lo podés encontrar en nuestra playlist en Spotify. Y seguimos con AVE.
1: AVE, este es un dúo italiano que nos trae su tema cantadito, muy bonito, muy prolijo, se llama Meet Me in the Dark.

0: Pasaba Meet Me in the Dark, el último trabajo de la dupla italiana en un pueblito de Italia, Los Ave, un temazo con un house con unas voces muy dulces, muy copado, también para ir mezclando en la noche. Y seguimos con los Funky Green Dogs.
1: Esto es un remix de Malone Morris y el tema se llama Fire Up.

0: pasaba Fire Up Funky Greek Dogs, que es un tema que en realidad era 16 bits loaditas originalmente. Un temazo, un tech house increíble para esta noche aquí en Back to Back con los hermanos González. Cerramos con Gregio.
1: Gregio, también brasilero, seguimos con el tech house y el tema se llama Attack.

Back to Back. Volví a escuchar el programa los martes y jueves de 20 a 22 horas. Es la hora 23, en punto. 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

0: Loca Suelta 94.7. Estamos en Back to Back con los hermanos González. Abrimos con lo nuevo. Mira de quién, de los Galantis.
1: Galantis. ¿Cómo usamos el tema de Galantis? Una época se llamaba...
0: Runaway. No me sale el nombre ahora.
1: Muy, muy lindo tema porque tenía un comienzo.
0: UNI se llamaba. UNI.
1: Muy lindo comienzo desde abajo y explotaba y divino.
0: De la época del EDM Power, ¿no?
1: Y que fue ahí el super comienzo. Se usó mucho también desfiles.
0: Un montón.
1: Introducciones de eventos en la tele. Sí. Lo mataron. Pero bueno, no están desaparecidos. Vuelven con Stayin' Alive.

0: Pasaba Stay Alive, el último trabajo de Galantis, un electropop bien radial. Y seguimos con los Dub Dogs, estos productores brasileños que traen un tema del 2012.
1: ¿Cómo están haciendo música estos chicos? Vienen todos los meses sacando algo, ¿eh?
0: Los Dub Dogs tienen una fiesta tipo 0010. Brasil tiene una fiesta retro de los 2000

0: En Brasil tocan los dos hermanos, y tiene una fiesta como bastante copa, tipo We Love 90s, pero de los 2000.
1: Mira qué lindo. El tema en este caso que nos traen para que lo escuchemos se llama Stolen Dance.

0: Pasaba Stolen Dance, este gran hit de Milky Chance, este cantante folclórico alemán, que con un remix pasa al frente y los Dub Dogs lo traen al presente con su Brazilian Bass. Seguimos con Hills y Juntaro.
1: Esto es un tech bien, bien yankee y el tema se llama Break It.

0: se llama Break It, The Hills y Juntaro, una dupla y productor, la verdad, muy muy copado. Toda esta música también la podés encontrar en nuestra playlist en Spotify. Y de Estados Unidos nos vamos a Inglaterra.
1: Basement Jacks nos trae el tema Jam and Shout y lo remixa Gorgon City.

0: Pasaba Gorgon City remixando a nada más y nada menos que a los Basement Jacks. Esta dupla de productores bien británicos, con un rap bien británico, porque se siente en el acento que son medio británicos, muy copado, y obviamente remixado por los Gorgon City, que son unos grandes productores. Y cerramos con los Bonafik.
1: Esto es bien oscurito, esto tiene un lindo groove. Bonafik acompañado de Juve, y el tema se llama Profile.

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1: Es la hora 23, 20 minutos.
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0: Loca Suelta 94.7. Estamos en Back to Back con los hermanos González. Lo que estamos escuchando es lo nuevo de Alexandre Stan. ¿Te acordás de Alexandre Stan?
1: Saxo Beat.
0: Saxo Beat, exactamente. Mr. Saxo Beat. Del 2011, bueno, está Rumana, que realmente la rompió. Está sacando un nuevo trabajo que se llama Talk.

0: Pasado Talk, el último trabajo de Alexandra Stan, esta productora, esta cantante en realidad rumana, con un electropop muy parecido a lo que viene haciendo, la verdad.
1: ¿Cómo vuelven? ¿Cómo vuelven después de tantos años, no?
0: Vos sabés que salió una nota que parece que estaba viendo un, como un TikTok, en realidad, que estaba hablando, ¿cómo se llama? Litquila, el trapero, y dice, como que la gente, viste, como que los artistas nuevos están llegando a los números que tenían antes, que la gente se está volcando a la nostalgia.
1: O me parece Trueno. Me
0: no, Litquila. Litquila, y decía, chico, la gente se está volcando a la nostalgia. O será que la música nueva que están sacando no,
1: claro,
0: está,
1: no está llegando, no está llegando el corazón.
0: No está llegando tanto como las otras canciones. Seguimos hablando de corazón, vamos con MG.
1: Y el tema se llama Mi Corazón.

0: Pasaba mi corazón, esta productora belga, un temazo, tiene un piano, tiene un grupo latino, tiene un ritmo latino increíble, pero tiene un piano atrás que está buenísimo. Y seguimos hablando de viejas glorias y temazos que remixados fueron muy importantes. Vamos con Tomás García.
1: El Maxi está hablando de un sample de Macarena, ni más ni menos, seguimos con la onda de los 90. Lo van a escuchar ahí atrás, el teclado está todo el tiempo vivo. Hay sí. una vocecita de fondo ahí,
0: muy,
1: se percibe.
0: Muy camuflada.
1: Obviamente no le deben poder poner Macarena, seguramente. Y el tema le pusieron La Sirena.

0: Pasaba La Sirena de Tomás García, un Latin House ampliando el gran hit de Los del Río, Macarena, que en realidad se transforma en hit global cuando lo toma un DJ norteamericano y le pone una base. Y ahí se transforma realmente en esos temas que suenan en todo el mundo. La verdad que impresionante.
1: Y después los continúan sonando cuando te lo meten en una película y ahí sigue teniendo, porque hay chicos muy chiquitos que saben con el tema, salió en películas de Pixar y demás.
0: Por supuesto, entonces, tiene su coreo. Yo me acuerdo que Macarena sale en Shrek. En Shrek sale bailando
1: Macarena. Sale en el de Drácula.
0: El Transilvania.
1: Hotel Transilvania. La 3, ahí, pero no hace mucho le enganché y me copé como sí. Era una batalla de DJs y terminaba ganando Macarena.
0: Macarena es realmente uno de los grandes himnos de los 90. Quizás uno de los grandes temas. Además tiene su coreografía, tiene todo. Es perfecta la canción, un hit perfecto. Y vamos a los Block and Crown, que hacen un mashup increíble.
1: Bueno, estos italianos todas las semanas te hacen un temita nuevo. En este caso le toca el turno de Don't Stop.

0: pasado Don't Stop the Boogie, un mashup entre Kesha, TikTok y los Earth, Wind and Fire, Boogie Wonderland, un temazo de los Broken Crown, que son unos tanos que chorean cosas y arman
1: todo el
0: con
1: tiempo,
0: la misma base, sacan
1: todo
0: sacan.
1: El tiempo. Yo los escucho todas las semanas poniendo algo, algunas cosas están mejor, otras no están ni para poner ni para seguir escuchando, pero de vez en cuando te meten algo muy muy bonito, muy redondito, muy utilizable en las pistas, ¿no?
0: Por supuesto. Y cerramos hablando de utilizable en las pistas con un tema que escuché en el evento abriendo para Shakira en el Mundo en Río. Uh-huh. Esto lo puso Mas, que es un tema que se llama Celebration, que se amplía el gran hit Samba do Janeiro.
1: Claro, bueno, es Super Mini, Mas es uno de los remixers y Andot.
0: Por supuesto, ¿eh? Vamos con Celebration.

0: Loca Suelta 94.7. Estamos en Back to Back con los hermanos González. Último bloque, empezando junio. Se viene el mes mundialero. Se viene un mes y medio, ¿no? Un mes y 40
1: claro,
0: días.
1: Claro, es más largo.
0: Es más largo, 40 días de mundial. Pero obviamente la temporada en el norte, la música sigue sonando. Vamos a ver qué tema sale del mundial, qué tema decanta el mundial.
1: No sé, que todavía lo que vengo escuchando
0: no pasa nada.
1: No pasa nada. Va a haber 5 con la misma fórmula que ya no viene funcionando los últimos mundiales.
0: ¿La cual
1: no
0: es?
1: Sé por qué siguen repitiendo Shakira y siguen repitiendo lo mismo.
0: Dice, necesito un hit, llama Shakira y no está pasando nada. Sigue Italia, Italia 90 sigue estando en la cabeza como el gran himno de los mundiales.
1: Y ahí segundo lo puedes poner a Ricky Martin.
0: Ricky Martin segundo y Waka Waka te pondría tercero como, como himno.
1: Y ahí se quedó.
0: Ahí nos quedamos, el resto olvidables. Abrimos con Sanity James y Ryan Marciano.
1: Nos traen su tema que se llama Coffee Shop.

0: pasado Coffee Shop de los holandeses, esta dupla de Afro, Sanir James y Ryan Marciano, un tema bastante piola, denle bola que la verdad que el estribillo está bueno. Y nos vamos a Argentina, pero Argentina de los 80.
1: Maxi está hablando de una banda tradicional de los 80 que tiene sonido de 80, base de 80, teclados, las batas bien como sintetizadas, digamos.
0: Sí, cabeza futurista, ¿no? En su momento estaban en el futuro.
1: Maxi habla de Virus, vamos a escuchar el tema Sin Disfraz, y en este caso lo remixa Mareno Mellino, que es el DJ creo que más proyección tiene en el ámbito local, y hizo cuatro tracks.
0: Hizo Virus. Una colaboración oficial con Virus y sacó un EP y un vinilo con cuatro tracks. Y la verdad, increíbles. Vamos a poner este Sin Disfraz, para mí es el mejor.
1: Sí, lejos del mejor.
0: Lejos del mejor. Vamos con Virus, Sin Disfraz, remixado por Mariano Messi.

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0: pasaba Virus, la gran banda de los Moura desde los 80, traídos al presente por Mariano Medellino. Un temazo para mí, si este tema no lo pone Rancatán en alguna de sus Sunset Strip, que pasa raspando.
1: Y a él le gusta mucho también.
0: Le gusta mucho y el tipo por ahí juega, le gusta jugar un poquito con la música nuestra. Seguimos con Adam Ten.
1: Y su última producción de este israelita se llama I Never Knew.

0: Pasaba I Never Knew con el grupo que caracteriza a Adam Ten, este productor directo de Tel Aviv. Muy, muy bueno. No te olvides que también lo puedes encontrar en nuestra playlist en Spotify. Y nos vamos de Israel a Australia.
1: Nos vamos a Australia con Pinau. Y esto es un tech house bien, bien al estilo Charlie XCX. Y el tema se llama Crush. Okay.

0: Pasaba Crash de Pnau, Pnau, que es una de las partes de los Empire of the Sun, que tuvieron un gran, gran hit, me acuerdo en su momento, cuando hicieron lo de Elton John, el tema con Elton John y Dua Lipa. Y la verdad, van probando.
1: La rompieron con esa.
0: La rompieron. Yo creo que ni Elton John creyó que podía volver al número. Es más, lo bueno de Elton John es que ni siquiera cantó la canción. Tomaron todos samples.
1: Sí, lo vi sentadito con un DJ cantando arriba.
0: En Grecia fue eso. En Grecia fue eso cuando presentó la canción. El viejo dijo, nunca en su vida pensó que iba a tener un número uno de nuevo sin hacer ningún esfuerzo. Y cerramos con los Fatsing.
1: Esto viene de Brasil. El tema se llama Round the Block.
0: Y con esto nos despedimos. Esto fue Back to Back con los hermanos González.
1: Chao, Maxi. Una noche preciosa de mucha música. Y ya no sé, que nos quedó mucha música afuera.
0: Para
1: que
0: el próximo.
1: Ya va para el sábado que viene.
0: Por supuesto. Próximo sábado. Nos olviden sábado de 2022, martes y jueves de 2022. Esto fue Back to Back con los hermanos González. González hay muchos, pero estos dos valen la pena. Chao, chao.

0: 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Es la hora 02:00. 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

0: Es la hora 1:06.
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2: En Netflix ya se puede ver El Testigo. Es una miniserie de apenas 3 episodios basada en un caso real que conmocionó al Reino Unido. Sigue la historia de un niño que se convierte en el único testigo del asesinato de su madre y de una investigación plagada de errores policiales. Michael Jackson, El Veredicto, es otro de los destacados de esta plataforma. La producción documental revisita las acusaciones y procesos judiciales que marcaron la vida del rey del pop. En Max se destaca La Casa del Dragón. La guerra por el trono de hierro entra en una etapa decisiva, con nuevas batallas, alianzas y traiciones dentro del universo de Game of Thrones.
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0: 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Es la hora 1:07.
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1: Es la hora 2:02. 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

0: Es la hora 2:35 minutos.
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0: Es la hora 3:56 minutos.
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0: 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Es la hora 5:02.
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Es la hora 6:00 p.m.

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0: Agus Bernasconi y Yami Safdie. Besos en pausa.

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0: Es la hora 7:18 minutos.
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0: Es la hora 8:15.
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0: y terroríficamente incorrecta. 26 años después de escapar de un asesino enmascarado sospechosamente familiar, Ghostface, los cuatro del núcleo están de vuelta en la mira del asesino y ninguna propiedad intelectual del cine de terror está a salvo. Para los fanáticos del cine de aventuras, ya está Amos del Universo. Tras estar separados durante 15 años, la espada del poder lleva al príncipe Adam de vuelta a Eternia, donde descubre que su hogar ha sido destruido bajo el malvado dominio de Skeletor. Para salvar a su familia y su mundo, Adam debe unir fuerzas con sus aliados más cercanos y asumir su destino como He-Man.
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0: Es la hora 8:39 minutos.
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0: Es la hora 9:15.
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Es la hora 9:50 minutos.

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0: Es la hora 10:15 minutos.
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0: Es la hora 10:35 minutos.
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0: Es la hora 11, 12 minutos.
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1: En Netflix ya se puede ver El Testigo. Es una miniserie de apenas 3 episodios basada en un caso real que conmocionó al Reino Unido. Sigue la historia de un niño que se convierte en el único testigo del asesinato de su madre y de una investigación plagada de errores policiales. Michael Jackson, El Veredicto, es otro de los destacados de esta plataforma. La producción documental revisita las acusaciones y procesos judiciales que marcaron la vida del rey del pop. En Max se destaca La Casa del Dragón. La guerra por el trono de hierro entra en una etapa decisiva, con nuevas batallas, alianzas y traiciones dentro del universo de Game of Thrones.
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0: Es la hora 11:37 minutos.
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1: Argentina eligió Kansas City como su base para el Mundial 2026, una ciudad que tiene varias particularidades llamativas. Para empezar, se la conoce como el corazón de América, porque está ubicada prácticamente en el centro geográfico de Estados Unidos. Kansas City se autoproclama la capital del fútbol de Estados Unidos. Puede sonar extraño en un país donde manda el fútbol americano, pero la ciudad tiene una enorme tradición futbolera, clubes históricos y una de las mayores inversiones para este deporte en todo el país. También es famosa por la carne. Kansas City es considerada una de las capitales mundiales de la barbecue, una tradición gastronómica basada en largas cocciones y salsas especiales.
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0: Es la hora 12:38.
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0: Es la hora 13:15 minutos.
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0: En colaboración con Stani, dice. Siempre nos faltaron 5 pa'l peso. Bye.
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1: Argentina eligió Kansas City como su base para el Mundial 2026, una ciudad que tiene varias particularidades llamativas. Para empezar, se la conoce como el corazón de América, porque está ubicada prácticamente en el centro geográfico de Estados Unidos. Kansas City se autoproclama la capital del fútbol de Estados Unidos. Puede sonar extraño en un país donde manda el fútbol americano, pero la ciudad tiene una enorme tradición futbolera, clubes históricos y una de las mayores inversiones para este deporte en todo el país. También es famosa por la carne. Kansas City es considerada una de las capitales mundiales de la barbecue, una tradición gastronómica basada en largas cocciones y salsas especiales.
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2: Es la hora 13:51 minutos.
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0: Es la hora 14:25 minutos. 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
1: Uno de los estrenos de la semana tiene a Scary Movie terroríficamente incorrecta. 26 años después de escapar de un asesino enmascarado sospechosamente familiar, Ghostface, los cuatro del núcleo están de vuelta en la mira del asesino y ninguna propiedad intelectual del cine de terror está a salvo. 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Tras estar separados durante 15 años, la espada del poder lleva al príncipe Adam de vuelta a Eternia, donde descubre que su hogar ha sido destruido bajo el malvado dominio de Skeletor. Para salvar a su familia y su mundo, Adam debe unir fuerzas con sus aliados más cercanos y asumir su destino como He-Man.
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0: Es la hora 14:47 minutos.
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0: Es la hora 15:38 minutos.
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0: 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Es la hora 16, 2 minutos.
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0: Es la hora 16:47 minutos.
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1: Argentina eligió Kansas City como su base para el Mundial 2026, una ciudad que tiene varias particularidades llamativas. Para empezar, se la conoce como el corazón de América, porque está ubicada prácticamente en el centro geográfico de Estados Unidos. Kansas City se autoproclama la capital del fútbol de Estados Unidos. Puede sonar extraño en un país donde manda el fútbol americano, pero la ciudad tiene una enorme tradición futbolera, clubes históricos y una de las mayores inversiones para este deporte en todo el país. También es famosa por la carne. Kansas City es considerada una de las capitales mundiales de la barbecue, una tradición gastronómica basada en largas cocciones y salsas especiales.
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1: En Netflix ya se puede ver El Testigo. Es una miniserie de apenas 3 episodios basada en un caso real que conmocionó al Reino Unido. Sigue la historia de un niño que se convierte en el único testigo del asesinato de su madre y de una investigación plagada de errores policiales. Michael Jackson, El Veredicto, es otro de los destacados de esta plataforma. La producción documental revisita las acusaciones y procesos judiciales que marcaron la vida del rey del pop. En Max se destaca La Casa del Dragón. La guerra por el trono de hierro entra en una etapa decisiva, con nuevas batallas, alianzas y traiciones dentro del universo de Game of Thrones.
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0: Es la hora 17:35 minutos.
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0: My Towers, una namá.

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0: Es la hora 18:36 minutos.
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0: Es la hora 18:52. 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

0: Es la hora 19:26. 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
0: Agus Bernasconi y Yami Safdie. Besos en pausa.

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0: Es la hora 19:35 minutos.
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0: 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Es la hora 20, en punto.
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0: Es la hora 20:38 minutos.
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